0: todos.
1: ¿Y ahora qué? Okay, this is my little brother, Antonio del Borneo, los niños de Barcelona.

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